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1: 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They know about the BZs. They know I'm a berserker. You see it in my eyes. Americans. That's the ride I need to catch.
0: Ataque! Ataque! Toma el escudo! ¡Tira! ¡Everyone, los cuernos! ¡Ahora! ¡Ahora! ¡Ahora!